Gracias damos a Dios porque podemos orar en su presencia, iglesia, porque podemos presentar, ¿verdad?, esta programación en sus manos y poder pedirle bendición para cada uno de nosotros. Así que crea, hermano y hermana, usted que está ahí en su casa, en su trabajo, que la bendición de Dios le alcanza en esta noche. Esto es por fe. Los hijos de Dios viven por fe, como dice la palabra del Señor, siempre confiando en sus promesas, siempre confiando en el respaldo de Dios, siempre confiando, ¿verdad?, en las misericordias de Dios, que dice la palabra del Señor, que se renuevan día a día para nosotros. Así que le damos gracias al Señor porque ha sido bueno. Damos gracias al Señor por su vida, por esta amable sintonía de esta noche. Damos gracias a Dios por su vida. Damos gracias al Señor por todos los hermanos que hacen parte de esta programación, de este horario, de esta hora de la noche. Y hermano, si usted tiene alguna petición de oración, hay algo que está, ¿verdad?, ahí atravesando, enfrentando, una noticia inesperada que recibió por ahí algún familiar, algún compañero de trabajo, necesita urgente que Dios se glorifique, que Dios ahí intervenga, que Dios haga algo grande. Iglesia, confiamos en un Dios todopoderoso, en un Dios grande, grande en misericordia. Así que a Dios gracias por esta noche de programación y le convidamos, hermano y hermana, a quedar en sintonía. Ya luego también estará tomando este lugar nuestro pastor Hugo, que también va a estar entregando palabra del Señor, bendición del Señor y también los avisos importantes de la obra del Señor. Así que estamos contentos, alegres y en esta hora de programación queremos también leer un versículo de la palabra del Señor que está en Salmos capítulo 34, versículo 6. Dice así en el nombre de Jesucristo: este pobre clamó y le oyó Jehová y lo libró de todas sus angustias. Bendito sea el nombre del Señor. Gracias damos a Dios por su palabra. La iglesia de Jesucristo clama que en la tierra y creemos que Dios escucha la oración de la iglesia.

Queremos también enviar en el amor de nuestro Señor y Salvador Jesucristo saludos para La Serena, bendiciones para todos nuestros hermanos que viven allá en La Serena, gloria al Señor. Hay mucho pueblo del Señor allá también en ese lugar que está esperando, ¿verdad?, el arrebatamiento de la iglesia, que también está peleando la buena batalla de la fe. Así que saludos para todos nuestros hermanos queridos que siempre están en nuestras oraciones y en nuestros corazones de allá de La Serena. Dios bendiga a nuestro hermano Michel. Gloria al Señor. Él deja también un saludo acá a través de la página de Voces Cristianas. Dice, un gran saludo y bendiciones para todos y un abrazo para mi amigo de siempre y hermano Pastor Hugo. Gloria al Señor. Dios le bendiga, hermano Michel. La paz del Señor Jesucristo. Que Dios le bendiga grandemente junto a toda su familia. Bendiciones para La Serena. Gloria al Señor. Nuestro hermano Johnny Castillo dice, buenas noches mi Pastor Hugo y familia. Muchísimas bendiciones y muchas felicidades para todos en el nombre de Jesucristo. Amén. Ahí está el saludo de nuestro hermano Johnny Castillo. Bendiciones.

con el hermano Johnny Castillo. Saludos también para su esposa, nuestra hermana Edith Chávez. Gloria al Señor, Dios bendiga a nuestros amados hermanos. Gloria al Señor, saludos, saludos para nuestro hermano Johnny, juntamente a su esposa, nuestra hermana Edith Chávez. Gloria al Señor. Ahí está nuestro pastor Hugo, también con un saludo. Dice un abrazo, hermanito Johnny y hermanita Edith. Ya nos estaremos congregando este domingo. Dios le colme de salud y de su gracia. Amén, gloria al Señor. Dios bendiga a nuestro pastor Hugo. Bendiciones, ya a poco minuto estará con nosotros también en esta programación radial.

al Señor. Y la obra de Dios sigue avanzando, iglesia. Y la obra de Dios sigue adelante. Hemos estado orando la congregación por un local nuevamente para congregarnos. Y damos gracias al Dios Todopoderoso porque Él ha abierto esa puerta. Así que ya nuestro pastor también va a estar dando la información detallada, ¿verdad? De este lugar. Y Dios mediante, este día domingo será el primer día de congregarnos nuevamente en este nuevo lugar. Así que a Dios gracias, a Dios damos gracias. Siempre la iglesia del Señor tiene que orar a Dios, ¿verdad? Para que Él avive su obra en medio de estos tiempos, para que la obra del Señor siga avanzando, para que la obra del Señor siga prosperando, para que la obra del Señor siga adelante, porque la obra es de Dios. Así que damos gracias al Señor, porque Él es fiel a la oración suya, a la oración de la iglesia. Él es fiel y Él hará nuestras vidas. Así que damos gracias al Señor por su fidelidad, por su misericordia, porque Él responde nuestras oraciones.

Vaya un saludo también a nuestro hermano evangelista Gerson Cáceres, que está dejando su saludo acá a través de YouTube. Dice: la paz del Señor Jesús. Amén. Dios bendiga a nuestro hermano Gerson, la paz del Señor. Dios le bendiga a él junto a su esposa, nuestra hermana Camila, y junto a sus dos hijos también, Anita y también a Huguito. Dios les bendiga grandemente. Y así a todos los matrimonios, que Dios bendiga los matrimonios, que Dios bendiga a los hijos, que Dios bendiga el hogar, que Dios bendiga la familia, sea bendita en el nombre de Jesucristo.

Gloria al Señor. Gloria a Dios para siempre. Que Dios bendiga también a todos los siervos del Señor, a los pastores, a los evangelistas, a los hermanos de las distintas congregaciones. Que el Señor les bendiga, hermanos. Fuerza en el Señor, firme y adelante. Vamos adelante en el nombre de Jesús. Dios bendiga a nuestro hermano Eduardo Osea, que nos deja también un saludo a través de la plataforma de YouTube. Dios bendiga a nuestro hermano Eduardo, gloria al Señor, de allá de la iglesia Getsemaní, allá en la comuna de Maipú, que dirige nuestro pastor Fernando Liberona, gloria al Señor. Así que Dios bendiga a la congregación, que Dios bendiga también al siervo, al pastor Fernando Liberona, a su esposa, a todos los colaboradores, a todos los obreros, que Dios bendiga grandemente también ese remanente, gloria al Señor, ese pueblo de Dios allá en la comuna de Maipú. Así que bendición, hermano Eduardo, la paz del Señor Jesús. Aquí nos deja un saludo a nuestro hermano y dice: un abrazo grande, iglesia del Señor, la paz del Señor Jesucristo sea sobre todos, todo auditor el día de hoy. Amén. Gracias, hermano Eduardo, por sus saludos. Gloria al Señor. Que Dios le fortalezca. Que Dios bendiga su vida y toda su amada familia. Gloria al Señor.

Gloria al Señor. Dios bendiga a los hermanos que se están conectando en esta hora de la noche. Saludos para regiones, saludos para allá el sur de Chile, para la 11ª región, allá Coyhaique. Vaya, muchos saludos para todos los hermanos de Coyhaique, que les amamos en el Señor, que tenemos lindos recuerdos también con nuestros hermanos amados de allá de Coyhaique. Acá nuestro hermano Álvaro Avilés nos deja un saludo. Dice, Dios les bendiga y Dios les guarde, hermanos, la paz del Señor. Bendiciones para nuestro hermano Álvaro, para su papá, para su mamá, nuestros hermanos en Cristo allá. Dios bendiga a sus hermanos, a su hermana, gloria al Señor. Dios bendiga a toda la familia. Saludos para Coyhaique, saludos para nuestro hermano Álvaro. Gloria al Señor, que Dios le bendiga grandemente ahí en la batería, mi hermano Álvaro, que el Señor le esté usando cada día ahí para bendecir la obra del Señor en ese lugar.

Bendito sea el nombre del Señor, iglesia. Que el Señor bendiga a nuestros amados hermanos. Comparto otro versículo de la palabra del Señor. Acá en Salmos capítulo 34, versículo 8. Dice así: gustad y ved que es bueno Jehová. Dichoso el hombre que confía en él. Gloria al Señor. Hermanos, los hijos de Dios que confían en el Señor van a gustar las bendiciones de Dios. Van a ver la benevolencia de Dios. Van a contemplar la hermosura de Dios. Van a ver los milagros de Dios. Van a ver la respuesta de Dios. Van a gustar todas las bendiciones del Señor. Aquellos que confían en el Señor, como dice su palabra. Dichoso el hombre que confía en Él. Es dichoso porque puede Él experimentar, ¿verdad?, todas esas bendiciones de parte de Dios y en todas las áreas de su vida, porque Él no hace acepción de ninguna manera. Él quiere bendecir al hombre. Él quiere ponerlo en alto, quiere bendecirlo, quiere glorificarse, quiere que glorifiquen su nombre con todo lo que Él va a hacer en la vida de cada uno de nosotros. Así que, hermanos, confiemos en el Señor, ahí en nuestras peticiones, confiemos en el Señor, esperemos en el Señor, porque Él hará nuestras vidas. Como dice el versículo de la palabra del Señor, gustad, hermano, guste, vea que es bueno Jehová. Recuerde los beneficios que Él le ha entregado, que me ha entregado a mí también. Entonces, dichoso el hombre que confía en Él. Gloria al Señor. Estos versículos de la palabra del Señor es para aumento de nuestra fe, es para que con confianza también, ya a pocos minutos podamos ir al clamor, iglesia, confiando en un Dios todopoderoso que está atento al clamor de la iglesia aquí en la tierra.

Y a todas las siervas del Señor que están en sintonía, que yo creo que hay, ¿verdad?, siervas del Señor que están en sintonía. Nuestra hermana Loreto, acá nuestra hermana Loreto también nos deja un saludo a través de YouTube. Dios le bendiga, la paz del Señor, mi amada hermanita Loreto, que Dios bendiga su vida, a su esposo, nuestro hermano Rodrigo también, a su hija que está grande. El otro día la vi por ahí, está grande su hija, mi hermana, Dios le bendiga grandemente su matrimonio, su hogar, su familia. Nos deja un saludo mi hermana Loreto, dice, Dios les bendiga grandemente, amados hermanos, saludos desde la Patagonia. Gloria al Señor. Gracias mi hermana por sus saludos. Que el Señor le bendiga. Saludos para nuestras hermanas en Cristo allá también de la iglesia, Unción de Dios. Para toda la sierva del Señor, grandes saludos, bendiciones de parte también de acá de las hermanas de la iglesia. Gloria al Señor.

Grande nuestro Dios, iglesia. Grande nuestro Dios, el mismo ayer, hoy, por los siglos, que no ha cambiado de ninguna manera. El hombre, nosotros cambiamos, iglesia, ¿verdad? Podemos admitir lo que es así. El hombre cambia, las modas cambian, la sociedad cambia, todo va cambiando. Pero Dios no cambia y la palabra del Señor tampoco cambia, es una, es única. Pasará al cielo, pasará a la tierra, más mi palabra no pasará, dice la Santa Escritura. Así que confiamos en nuestro Dios Todopoderoso, al cual servimos, ¿verdad? Al cual le alabamos y al cual también acudimos a través de la oración. A un Dios real, a un Dios vivo, a un Dios todopoderoso, a un Dios que hace cosas grandes. Gloria al Señor. Dios bendiga a mi amada hermanita Paulette. Bendiciones, amada hermana Paulette. Gloria al Señor, ahí también está en sintonía mi hermana. Dice Dios, les guarde mi hermana Fabiola. Seguimos orando por la hermana Claudia y el hermano David Matías. Sea el Señor dando la victoria. Gloria al Señor. Doy gracias a Dios porque mi tío, gloria al Señor, Marco Alday aceptó a Cristo y partió. Dice, y ha partido, descanso en el Señor, partir en Cristo es ganancia. La partida en Cristo es ganancia. Ah, ya, acá estoy entendiendo ya el mensaje de la hermana Paulette. Su tío ha partido a la presencia del Señor. Y como dice su palabra, ¿verdad? Que la muerte de su santo es ganancia. Gloria al Señor. Dios bendiga a toda la familia también que está en duelo por la partida de su tío, mi hermana Paulette. Que Dios esté consolando, que Dios también esté fortaleciendo a la familia, porque siempre igual hay dolor, ¿verdad? Hay pena, hay tristeza. Mas sabemos también que el consuelo de Dios está sobre los hijos del Señor. Así que Dios bendiga a toda la familia, ahí fortaleciendo, ahí levantando cada día, gloria al Señor. Pido oración, mi hermana Paulette dice, pido oración por la viuda, aquí está el nombre, la esposa de Marco Alday y sus cuatro pequeñas hijas, su hijo mayor privado de libertad, y pido oración por esta familia. Amén. Gloria al Señor. Vamos a estar también entonces orando por esta petición de oración por la familia, ¿verdad? Por la esposa y por las hijas, para que Dios esté ahí fortaleciendo, esté haciendo una obra gloriosa en lo que necesitan, esté levantando. Gloria al Señor, esté dando libertad a aquel que necesita libertad, esté dando consuelo a aquel que necesite consuelo, esté bendiciendo. Gloria al Señor. Amén, mi hermanita Paulette, que el Señor te bendiga. Vamos a estar orando ya a un rato más y también presentando esta petición de oración. Amén.

0: Gloria al Señor. Bien, hermanos, ya nos estamos preparando para la oración también de la noche, para levantar un clamor en la presencia del Señor. Ya nos estamos preparando acá también, ya nuestro pastor Hugo estará con todos ustedes en esta programación radial. Gloria al Señor. Ciertamente, dice la palabra de Dios, ciertamente uno de cuantos esperan en ti será confundido. Ciertamente ninguno de cuantos esperan en ti será confundido. Gloria al Señor. Vamos a orar en la presencia del Señor, iglesia. Así que ahí usted en su casa donde se encuentra, o en su trabajo, no lo sé, también prepárese para orar, para clamar en la presencia del Señor.
1: Amén, iglesia.

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Gloria al Señor, queridos hermanos. Dios les bendiga grandemente. Le habla su hermano Cristo, Pastor Hugo Cáceres, y doy gracias al Señor por esta oportunidad que nos está brindando nuevamente de poder salir al aire con todos ustedes. Ya nos dio la victoria, así que ya estamos nuevamente en la oración en vivo con todos ustedes. Doy gracias al Señor por todos mis hermanos queridos que nos apoyan, ¿verdad? La oración. Y bueno, vamos a estar saliendo, Dios mediante, de lunes a viernes, los sábados algún programa especial desde las 23 horas, y la radio va a estar conectadita un poco antes en nuestra página www.radiopentecostal.cl o pastorhugocáceres.cl. Así que Dios bendiga a mis hermanos que están por nuestro canal de YouTube, nuestro nuevo canal de la iglesia, donde vamos a estar orando en vivo, transmitiendo la palabra del Señor con mi hermano también acá que nos acompañan siempre, Juelita Gerson, Diácono Moisés, Cooperador Felipe, ¿verdad? Su esposa, también con mi esposa Fabiola. Bueno, ahí vamos a estar acompañándole todos los días con la ayuda del Señor. Así que también les ruego las oraciones para que la señal siempre esté estable. Acá estamos transmitiendo desde la comuna de Curacaví. Así que les pido la oración para salir siempre al aire y salir en victoria. Un saludo a todos mis hermanos que están por el canal. Un saludo también a todos nuestros hermanos que sintonizan por nuestra página. Ahí también estuve viendo un saludito de nuestros hermanos. Mi hermano Michel, mi amigo y hermano de años, ¿verdad? Un abrazo para él, un abrazo para todos. Mi hermano allá en La Serena, para mi hermano Mario también un abrazo. Dios le bendiga grandemente a toda su familia. También saludando a mi hermano Johnny Castillo, un abrazo también para él, para todos los que están en sintonía, una gran cantidad de hermanitos que están por nuestra página. Hay hermanos que quizás le complica un poco por la página de, por el canal de YouTube, porque se le apaga el monitor o se le apaga el celular, ¿verdad? Y ahí deja de escuchar la transmisión. Bueno, puedes sintonizarnos por nuestra página, pastorhugocáceres.cl o radiopentecostal.cl. Dios bendiga también a nuestros hermanos que están mandando saludos por nuestro canal. Puede suscribirse. Ahí usted pone suscripción, suscríbase para cualquier alerta, ¿verdad? Que le pueda llegar a usted si tenemos un programa especial, una oración especial quizá al mediodía. Dios mediante vamos a estar acompañándole, ¿verdad? No solo en esta programación, sino que también vamos a estar lanzando nuestros cultos en vivo por este canal. Ahí está saludando a mi hermana Paulette, pidiendo oración. Dios bendiga a hermana Paulette. Mi hermano Álvaro Avilés, un abrazo. Hermanito Eduardo Sea, que estuvimos conversando hace poquitito también por WhatsApp. Un abrazo para usted, querido hermano. Hermanita Loreto Oyarzún, Dios le bendiga grandemente, mi hermana. Un abrazo a nuestro querido pastor Iván Navarrete, de la Iglesia Pentecostal Unción de Dios allá en Coyhaique. Un gran abrazo a mi hermano Iván, pastor Iván, y a toda su familia, por supuesto. Saludando también a Diácono Danilo, un abrazo. Saludo, grandes bendiciones, dice a usted, hermana Fabiola, pastor Hugo, y a cada hermano en sintonía. Dios les bendiga y fortalezca. Un abrazo, querido hermano Danilo. Bueno, y antes de irnos a la oración, hermano querido, vamos a estar orando. Cada día un siervo de Dios, una sierva de Dios va a estar acompañando la oración. Voy a dejar un poquitito en alabanza y le voy a dar la información también, ¿verdad? Para este día domingo, que ya con la ayuda del Señor ya estamos pronto a congregarnos. Así que un minutito y ya volvemos con ustedes. Vamos a la oración y a la información.

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Bien, ya son las 23 horas 45 minutos. Ya pronto a la oración. Quiero enviar también, por supuesto, esta información especialmente a todos nuestros hermanos queridos de la Iglesia Pentecostal del Poder de Dios de acá de Santiago. Para este día domingo, con la ayuda del Señor, ya estamos congregando. Damos gracias al Señor que ha abierto esta puerta donde vamos a poder reunirnos, ¿verdad? Nuevamente. Estuvimos evangelizando un poquitito también en el líder el día domingo, pero ya gracias al Señor, este día domingo comenzamos a congregarnos, días viernes y día domingo. Pero comenzamos ya este día domingo, 4 de octubre, desde las 7 de la tarde ya en adelante el culto. Sí, están todos invitados, querido hermano. Bueno, estamos ahí realizando, ¿verdad? ¿Cómo podríamos decir? Este trabajo, ¿verdad? De poder reunir lo que nos faltaría un poquitito, las ofrendas, para poder cancelar lo que es octubre y ya comenzar este día domingo. Este día viene comenzamos también, nosotros estaremos yendo, llevando los equipos, probando el sonido, todo para este día domingo comenzar, ¿verdad? En la presencia del Señor. Así que damos muchas gracias al Señor, a todos nuestros hermanos que apoyan, que van a estar apoyando. Dios les bendiga grandemente. Vamos a estar ubicados Paseo Bulnes, esquina de Tarapacá. Es una cuadra solamente de Avenida Bernardo O'Higgins, una cuadra de la Alameda Bernardo O'Higgins y a una cuadra del Metro Moneda, de línea 1. Así que estamos bien ubicados, gracias al Señor. Hay estacionamiento ahí mismo abajo, alrededor. Estamos cerca de la Moneda, hay bastante vigilancia, así que. Y hay mucho movimiento. Damos gracias al Señor porque ahí también hay harta gente que pasa y podemos estar ahí volanteando, invitando. Un lugar muy lindo que el Señor ha preparado. Con la ayuda del Señor, ahí vamos a estar realizando nuestra Santa Cena. También vamos a pedir una oportunidad para tener vigilia, un culto especial. Así que, hermanos queridos, les convido para que este día domingo se haga presente, ¿verdad? Ahí en Tarapacá, con Paseo Bulnes. Paseo Bulnes es la continuidad, ¿verdad? Donde está la Moneda. Atravesando la Moneda, ese es el Paseo Bulnes, muy amplio, muy lindo. Como le digo, una cuadra de la Alameda y una cuadra solamente del metro Moneda, de la línea 1. Así que muy bien ubicado. Damos gracias al Señor. Estuvimos hace poco, bueno, hace 2 meses aproximadamente, congregando en Ricardo Camin. Pero ya gracias a Dios tenemos este lugar más céntrico, más fácil de llegar para todos los hermanos. Así que ahí están convidados, querido hermano, de la Iglesia Pentecostal del Poder de Dios y, por supuesto, todos los que quieran ir. Bien, querido hermano, hay muchas peticiones de oración. Vamos a estar orando, vamos a estar clamando por sanidad. Tengo familiares que están enfermos, familiares que también necesitan la paz de Cristo en su corazón. También nuestra hermana Claudia Toledo, ¿verdad? Estamos orando por ella, por sanidad. La mamita de nuestro hermano David Matías, por David Matías. Las peticiones de hermana Paulé, las peticiones de hermano Johnny Castillo. Orando los unos por los otros. Así que, hermano querido, le convido, nos preparamos ya. Vamos a orar en la presencia del Señor. Así que sigan la sintonía y ahora mismo ya vamos a doblar rodillas y clamar delante de la presencia de nuestro Señor Jesucristo.

Oramos en la presencia del Señor, Padre, en el nombre de nuestro Señor y Salvador Jesucristo, Dios poderoso, Dios amado, Señor. Nos presentamos, Señor, ante tu presencia, nuevamente, Dios mío, a través de las transmisiones, Señor. Gracias le damos, Dios mío, por esta grande y rica oportunidad que usted nos brinda de poder orar en su presencia, Señor, junto a todos mis hermanos que están ya en la sintonía, Padre. Dios poderoso, Dios amado, te damos toda la gloria, toda la honra, toda la alabanza, Señor. Gloria a Dios, gloria, gloria, gloria a Dios. Va derramando, Señor, tu gracia. Va derramando, Señor, tu presencia en esta hora. Va ungiendo nuestras vidas, Padre querido. Va ungiendo, Señor, a cada hermano, a cada hermana, en esta hora que está preparándose para orar, ya está orando, Señor, que van a entrar en la oración, que están doblando sus rodillas, Señor, en sus casas, en sus trabajos, Dios poderoso. Va ungiendo nuestras vidas, Señor. Va ungiendo nuestros cuerpos, Padre querido. Oh, Dios mío, va ungiendo, va derramando tu gracia, fortaleza, Señor. En esta hora, Dios mío, va ungiendo nuestra salud, Padre. Va fortaleciendo a mi hermana, a mi hermano, que está en la sintonía orando, Señor. A mi hermana, Padre querido, Dios poderoso, tenemos peticiones de oración, Dios mío, que han llegado a nuestras vidas, Señor. Queremos apoyar en la oración a hermanos, hermanas que están sufriendo enfermedades, dolencias, tribulaciones, Señor. Úngenos, Padre querido, unge a mi hermano que nos acompaña en la oración, Dios poderoso. Hermanos de nuestra congregación, de otras congregaciones, familiares, Señor, que están aquí orando. Padre Santo, Señor, muchos de nosotros no sabemos cómo orar, cómo presentarnos ante tu presencia, mas le pedimos su gracia, su misericordia, Dios mío, en esta hora. Derrama tu Espíritu Santo en nuestras vidas, Señor. Llénanos de tu presencia, llénanos de tu Espíritu Santo, Dios mío, en esta hora, Señor. Padre, fortalezca a mi hermano. Va reprendiendo los dolores del cuerpo, las dolencias, enfermedades, Señor amado, que están tomando nuestros cuerpos, Dios poderoso, decaimiento físico, decaimiento espiritual. Padre, va quemando, va reprendiendo en esta hora, Señor. Padre Santo, en el nombre de Jesús, va atando toda obra del diablo, va atando toda obra de los demonios, todo espíritu inmundo, Señor amado, que comienza a levantarse, Dios mío, ante las oraciones, Señor. Envía tus ángeles a cada lugar donde están orando mis hermanos, a sus hogares, a su familia, Dios poderoso. Padre Santo, en el nombre de Jesús, Señor, reprenda en esta hora toda oposición maligna, Padre querido, y fortalezcanos con su Espíritu Santo, Señor. Fortalezca a cada hermana, a cada hermano, fortalece mi vida, a mi familia en esta hora también, Señor, que están orando, que están clamando, Dios mío. Va ungiendo, Señor, esta programación, va ungiendo, Señor, estas ondas radiales, Padre Santo, va ungiendo cada hogar, cada familia, mis hermanos, a mis hermanas, a nuestros familiares, a nuestros amigos, Padre Santo. Oh, Dios poderoso, Dios maravilloso, derrama tu gracia, Señor. Derrama, Señor, tu presencia en nuestras vidas en esta hora. Unge nuestra cabeza con aceite y nuestra copa está rebosando, Señor. Que tu presencia se manifieste en nuestras vidas, en nuestros corazones. Que tu presencia se manifieste en cada hogar, en cada familia, Señor. Allá en los hospitales, Señor, que tu presencia se manifieste de una forma gloriosa. Va visitando, Padre Santo, a nuestra hermana Claudia Toledo, Señor, en el hospital. Padre Santo, que tu presencia se manifieste.

Santo, hija, Dios poderoso. Toca, Espíritu Santo, toca, Dios mío. Toca en esa enfermedad, Señor, para que se cumpla, Dios poderoso, lo dicho por el profeta, que usted mismo tomó toda enfermedad, toda dolencia, y por su llaga

con salud, con victoria, Señor. Oh, aleluya, gloria, gloria a Dios, aleluya. Va derramando tu gracia en cada hermano, en cada hermana, en esta hora, Señor, mi hermana. Padre Santo, Paulette también que ha pedido oraciones. Derrama tu gracia sobre ella, sobre su familia, sobre estas peticiones de oraciones, sobre esta hermana, Señor, que ha quedado viuda con sus hijos. Va visitando, va fortaleciendo, Dios mío. Oh, Dios poderoso, bendiciendo a sus hijos, bendiciendo a su hogar, va tocando a sus hijos también.

Señor amado, dale fuerza, dale gracia, Dios mío, pon paz en sus corazones, Señor, en este momento que están pasando, Dios mío, esta gran pérdida, esta pena, Señor amado, úngeles, Espíritu Santo, úngeles, Señor, en el nombre de Jesucristo, Dios amado.

ataques malignos, Señor. Padre, en esta hora, Señor, tu Espíritu Santo, alcance, Señor, nuestros familiares. Alcanza lo que están sufriendo, dolores en el cuerpo.

tu presencia. Perdónanos, Señor, y límpianos, Señor, a través de la sangre preciosa de su Santo Hijo Jesucristo, nuestro Señor y Rey y Dios. Va limpiando, Señor, va perdonándonos, Señor, va ungiéndonos, va llenándonos de su Espíritu Santo en esta hora, Dios Todopoderoso. Aleluya, aleluya, Señor, aleluya. Oh, gloria.

en cada hermana de diferente iglesia, va ungiendo a sus siervos, los pastores, va ungiendo a las siervas, va levantando las oraciones, Señor.

A reprender en el nombre de Jesús toda obra del diablo, toda enfermedad, toda dolencia, todo ataque maligno, Señor. Como dice su santa palabra, en mi nombre echarán fuera demonios, pondrán manos sobre los enfermos y serán sanados. Su palabra dice, Señor, que usted nos dio autoridad de hollar serpientes, escorpiones y sobre toda fuerza del enemigo, y nada nos daría daño, Señor.

palabra. Dios poderoso, en esta hora estamos bajo tu presencia, bajo tu unción poderosa, queriendo hacer tu divina voluntad, Señor. Va reprendiendo ahora, Padre. Va reprendiendo las obras del diablo, Señor, que se están levantando en contra de nuestros familiares, Padre, que se están levantando en contra de nuestra vida, en contra de mi hermana, en contra de mi hermano, en contra de sus seres queridos.

cuerpo ahora en el nombre de Jesús. Toda enfermedad conocida o desconocida salga. Salga toda bacteria, todo virus maligno de los cuerpos. Salga ahora, salga ahora, salga. En el poderoso nombre de Jesucristo, va sanando los pulmones, Señor. Va tocando sus pulmones dañados. Dios mío, Señor, va reprendiendo las enfermedades, Señor, respiratoria, las bronquitis agudas, el asma, Señor, reprenda el asma, Dios mío, esos

En el nombre de Jesús de Nazaret, va tocando el corazón, los corazones dañados, inflamados, los corazones, las taquicardias, las arritmias, Dios poderoso, sana.

derrama la victoria sobre Máximo, Señor, sobre mi hermana Roxana, sobre toda su amada familia. Oh, gloria a Dios, aleluya, te damos gracias, Señor, Padre Santo, por los milagros, las sanidades, por todas tus bendiciones,

Padre Santo, la hipertensión, Señor, sane la hipertensión, Padre, la presión baja, la presión alta, Dios poderoso, toca, Señor, ahí, Padre, y bendice esa presión.

vidas, contra tu iglesia, Señor. Pues, Señor amado, ni las puertas del infierno, Señor, pueden resistir, Señor, al avance de tu iglesia, Señor.

de la comunión familiar, matrimonial, en contra de su salud. Quema, Señor, ahora. Quema, Señor, ahora. Va quemando las envidias, las maldiciones, Señor. En el nombre de Jesús. En el nombre de Jesús de Nazaret.

Jesucristo. Va operando, Dios mío, ese encuentro, esa salvación gloriosa, Señor. Nuestros familiares, Señor, que aún no le conocen.

familia, de mi hermana, de mi hermano, su esposa o su esposo, sus hijos, sus padres, sus hermanos, sus familiares, Señor, que ellos están orando, Dios mío, por ellos.

Visita la familia, visita sus vidas, Señor Dios mío, aleluya. Va tocando, va llenando de su Espíritu Santo en esta hora. Va visitando a nuestros hermanos, a nuestras hermanas.

Dale fuerza, dale gracia, dale salud, danos poder y unción para predicar tu palabra. Bendiga a los evangelistas, bendiga a los diáconos, presbíteros, colaboradores, cooperadores, los miembros de la iglesia.

falta tu presencia, Señor amado, tu gracia divina, Señor. Queremos tener salud para congregarnos, queremos tener salud para predicar tu palabra, Señor, salud para disfrutar esta hermosa vida que usted nos ha dado, Señor. Oh,

A tus siervos y a tus siervas, Señor, bendice a los niños, guarda a los niños pequeños, guarda a mis nietecitos, guarda, Padre Santo, todos los niños, nuestros pequeños sobrinos, hermanitos, Señor amado, guarda, Dios mío, en el nombre de Jesús, a los ancianos, a las ancianas, guarda a las viudas, guárdanos, Dios Todopoderoso, en el nombre de Jesús.

confirma tu presencia, Dios mío, y esta noche a los que han de dormir, descansar, visítalos en su sueño. Visita a mi hermana Claudia en el hospital. Visita, Dios mío, a mis hermanos, a mis hermanas, a Máximo, Señor, a todos los

Bien, queridos hermanos, son las 0 horas con 21 minutos. Estamos en vivo, gracias al Señor. Estamos transmitiendo desde la comuna de Curacaví. Transmitiendo, ¿verdad?, la programación. Esperamos salir todos los días desde las 23 horas en vivo. Y bueno, un par de horas antes ya la radio, radiopentecostal.cl o pastorhugocáceres.cl, que es más fácil, ¿verdad?, de poder sintonizar. Ahí se encuentra también con la radio, con alguna alabanza, algunas reflexiones para poder llegar a las 23 horas y ya comenzar la programación en vivo. Van a estar, ¿verdad?, los hermanos, como le dije, Evangelita Gerson, su esposa, hermana Camila, nuestro hermano cooperador Felipe, su esposa, hermana mía, quien le habla es Pastor Hugo, mi esposa Fabiola le va a acompañar, ¿verdad?, en esta programación, nuestro hermano diácono Moisés también, junto a su esposa. Vamos a estar acompañándole cada día para orar con ustedes, para orar, ¿verdad?, por cada petición que ustedes, que nosotros tenemos delante del Señor. Conocemos a muchas personas que hemos conocido también en las calles, en las evangelizaciones, personas que están pasando problemas económicos muy fuertes, problemas de salud, problemas matrimoniales, pérdida, han perdido, ¿verdad?, la presencia de sus familiares queridos. Hay que pedir a Dios entonces para ellos, ¿verdad?, tener esa paz maravillosa que solamente Dios puede dar. Así que, hermanos amados, sigamos en la comunión, no importando la congregación que asistimos, este medio de gracias para poder orar en la presencia del Señor. Y por supuesto, aprovechando también de invitar a nuestro hermano, especialmente a nuestra congregación, ya para poder estar reuniéndonos y congregándonos este día domingo desde las 7 de la tarde. Ya a las 6 de la tarde vamos a estar en el salón, ¿verdad?, organizando. Están cordialmente todos invitados para comenzar también nuestro ministerio de oración de 7 a 7 y media, orando en la presencia del Señor, para luego ya comenzar a cantar, a alabar el nombre del Señor. Luego las oraciones por sanidad, liberación, Pentecostés. Vamos a estar predicando la palabra del Señor, ungiendo con aceite santo a cada uno de mis hermanos, de los que nos puedan estar visitando, ¿verdad? Invite a su familia, invite quizá a un hermano, alguna hermana que nos esté congregando para este día domingo. Este día domingo voy a estar dando la dirección exacta también en forma interna a todos nuestros hermanos queridos, a todos los que puedan asistir este día domingo desde las 7 en adelante. Puede ser de las 6 y media también, para ya estar en la presencia del Señor orando. Así que, amados hermanos, damos gracias al Señor. Doy gracias al Señor junto a mi esposa, quien estuvo unos momentitos acompañándole. Ella también va a estar uno de los días junto a mis hermanas también clamando y orando. Vamos a orar por sanidad, por liberación. Vamos a hacer unas campañitas de ayuno. Si usted quiere participar y quiere ayunar por su familia, quiere ayunar también para recibir poder, gracia, entonces vamos a hacer unas campañitas. Vamos a pedirle a Dios dirección. Vamos a orar también pidiéndole a Dios, ¿verdad?, lo que Él quiera hacer conforme a su voluntad. Así que doy gracias a todos mis hermanos que estuvieron saludando. Me voy a separar un minutito, ¿verdad?, con una linda alabanza. Si usted quiere saludar, despedirse, ya vamos a estar dando estos saludos y despedida después de esta linda alabanza, ya con las palabras finales.

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Bien, queridos hermanos, ya me estoy despidiendo de todos ustedes. Vamos a dejarles también con una linda alabanza a nuestra congregación, otros cánticos hermosos, algunas reflexiones para todos mis hermanos que quizás todavía no van a dormir, quieren que quizás meditar, pensar cosas del Señor, orar en el Espíritu, o están trabajando. Bueno, vamos a dejarles aquí una alabanza preciosa, unas reflexiones muy lindas también. Así que me estoy despidiendo. Estuvo con ustedes hoy, bueno, ayer comenzamos la transmisión, ¿verdad? Miércoles, ya estamos jueves primero de octubre. Este día jueves, ya desde las 23 horas, les vamos a estar acompañando ya en vivo para estar orando con todos ustedes. Sintonícenos, suscríbase al canal también para que vaya avanzando nuevamente nuestro canal. Vamos a estar grabando el culto, lo voy a transmitir, bueno, ya no estamos en Facebook, pero sí nuestro canal de YouTube. Va a poder usted disfrutar, ¿verdad? Entonces, el culto en vivo, la palabra del Señor de los días viernes, que va a ser un culto de liberación. Vamos a estar orando, ayunando especialmente por el viernes para hacer un culto de liberación, de sanidad, de victoria. Y van a estar los siervos de Dios, diáconos, cooperadores, evangelistas, predicando. Y los domingos un culto general muy lindo, donde también están todos cordialmente invitados, unción con aceite, alabanza, oración de Pentecostés, oración de fuego. Todo para la gloria del Señor. Así que bien, queridos hermanos, nos despedimos. Estuvo con usted mi esposa Fabiola Arias. También le habla su hermano en Cristo, Pastor Hugo Cáceres. Y con la ayuda del Señor, si Cristo no ha venido antes, nos encontramos hoy día desde las 23 horas en vivo. Pero de antes ya puede sintonizar la radio por radiopentecostal.cl o pastorhugocáceres.cl. Queridos hermanos, me despido con la dulce paz de nuestro Señor y Salvador Jesucristo, y muchas gracias por su amable y maravillosa compañía en esta oración. Dios les bendiga, la paz del Señor.

0: alabar a nuestro Dios, que no se pierda ese gozo, el fuego interno de alabar.
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2: Santiago 4:7. Someteos pues a Dios, resistid al diablo y huirá de vosotros. La palabra resistid, antistemi, significa confrontación, resistencia. Entonces, no retrocedas, no negocies. La batalla ya comenzó, la escritura lo dice claro, resistid y huirá. No es tiempo de huir, es tiempo de pararse firme. Cuando la oscuridad avance, cuando la presión aumente, cuando todo parezca caer, ahí es donde se levanta el verdadero creyente. No con miedo, sino con autoridad. No con duda, sino con convicción. Hoy no es un día cualquiera, es un día de guerra espiritual. No estás solo. El Señor respalda a los que permanecen firmes. Resiste. Mantente en pie. No cedas. Porque cuando tú resistes, el enemigo huye. Este es el momento. Esta es la hora. Párate firme y pelea. Dios está contigo.

No te equivoques. El anticristo no fue historia pasada. Aún viene lo peor. La escritura lo dijo. Ahora han surgido muchos anticristos. No uno, muchos. Y no vienen con cuernos. Vienen con autoridad, con poder, con sistemas. En el pasado se levantaron imperios. César se levantó como señor, exigiendo adoración, persiguiendo a los que no se sometían. Eso no fue solo historia, fue espíritu. El mismo espíritu que niega a Cristo, que sustituye la verdad, que quiere ocupar el lugar de Dios. Escucha esto. Antes del anticristo final, hay anticristos preparándolo todo. Sistemas que controlan, mentes que se alinean, verdades que se distorsionan. Y mientras el mundo habla de progreso, el engaño se perfecciona. No todo poder viene de Dios. No todo liderazgo representa a Cristo. Y el mayor peligro no es persecución, es el engaño que parece verdad. Porque cuando el sistema final se levante, muchos ya estarán listos para seguirlo. Esto no es teoría, es advertencia. El anticristo vendrá, pero su espíritu ya está operando.

0: el Señor, la iglesia, gloria a Dios, aleluya. Santo es el Señor. Gloria a Dios, gloria a Dios. Si empezamos a orar, este lugar tiembla. Gloria a Dios para siempre. Hablaremos nueva lengua. Gloria a Dios para siempre. Amén. Gloria sea al Señor.
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0: El día del Pentecostés dice que estaban todos unánimes juntos.

Jeremías 30:11. Porque yo estoy contigo para salvarte, dice Jehová, y destruiré a todas las naciones, entre las cuales te esparcí, pero a ti no te destruiré, sino que te castigaré con justicia. De ninguna manera te dejaré sin castigo. Versículo 17. Mas yo haré venir sanidad para ti, y sanaré tus heridas, dice Jehová, porque desechada te llamaron, diciendo, esta es Sión, de la que nadie se acuerda. No, Dios no ha terminado con Israel, aunque el mundo crea que fue desechado, aunque la historia parezca decir lo contrario. La Escritura declara algo distinto. ¿Ha desechado Dios a su pueblo? En ninguna manera. Hay un misterio oculto a los ojos humanos, la soberanía de Dios, un endurecimiento parcial en favor de la humanidad, un tiempo de espera, pero viene un día de angustia, de dolor, de aflicción, un día donde todo lo que es falso caerá, donde la seguridad humana se quebrará, y en medio del fuego, en medio del dolor, cuando la esperanza se esfume, Dios salvará un remanente. No por fuerza, no por política, no por nación, sino por revelación. Mirarán al que traspasaron, y al que rechazaron lo reconocerán como su Salvador. Y el Mesías que ignoraron será el Rey que adorarán. Porque los dones y el llamamiento de Dios son irrevocables, y lo que Dios prometió lo cumplirá. No será el fin de Israel, será su salvación. Y cuando ese día llegue, el mundo entero e Israel sabrá que Jesucristo es el Señor.

Éxodo capítulo 31, verso 3. Y lo he llenado del Espíritu de Dios, en sabiduría, en inteligencia, en ciencia y en todo arte. Dios no solo te llamó, también te equipó. No solo te salvó, te diseñó con propósito. Desde el principio, Dios puso su Espíritu sobre hombres comunes y los llenó de sabiduría, inteligencia y capacidad. Les dio manos que construyen, mentes que diseñan, ojos que ven lo que otros no ven. No eran ángeles, eran hombres con oficio. Pero cuando el Espíritu de Dios vino sobre ellos, lo ordinario se volvió extraordinario. El que trabajaba madera empezó a edificar para la gloria de Dios. El que manejaba metales empezó a formar lo sagrado. El que gobernaba lo hacía con justicia divina. Escucha esto, Dios no solo unge púlpitos, Dios unge habilidades. No solo llama pastores, levanta constructores, músicos, administradores, creadores, porque el reino de Dios no se sostiene solo con palabras, sino con hombres y mujeres llenos del Espíritu Santo que trabajan con excelencia. Y aquí está la pregunta que confronta. Si Dios te dio talentos, ¿por qué los estás enterrando? Si Dios te dio capacidad, ¿por qué no la estás perfeccionando? Porque el mismo Dios que dio el llamado también dio la habilidad. Y lo que Él te entregó no fue para esconderlo, fue para manifestarlo. El mayor desperdicio no es no tener talento, es tenerlo y no usarlo. Hoy no es un mensaje, es una activación. Lo que Dios puso en tus manos es tiempo de usarlo. Porque cuando el Espíritu de Dios toca tu vida, tu trabajo deja de ser común y se convierte en propósito eterno. La palabra no es teoría, vívela.

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Así ha dicho Jehová, que hizo la tierra, Jehová, que la formó para afirmarla. Jehová es su nombre. Clama a mí, y yo te responderé, y te enseñaré cosas grandes y ocultas que tú no conoces. Jeremías, capítulo 33, versículo 2 y 3.

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1: Para el Señor y cantamos, ¡gloria!

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0: Así ha dicho Jehová, que hizo la tierra, Jehová, que la formó para afirmarla, Jehová es su nombre. Clama a mí, y yo te responderé, y te enseñaré cosas grandes y ocultas que tú no conoces. Jeremías, capítulo 33, versículo 2 y 3.
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Éxodo capítulo 31, verso 3. Y lo he llenado del Espíritu de Dios, en sabiduría, en inteligencia, en ciencia y en todo arte. Dios no solo te llamó, también te equipó. No solo te salvó, te diseñó con propósito. Desde el principio, Dios puso su Espíritu sobre hombres comunes y los llenó de sabiduría, inteligencia y capacidad. Les dio manos que construyen, mentes que diseñan, ojos que ven lo que otros no ven. No eran ángeles, eran hombres con oficio. Pero cuando el Espíritu de Dios vino sobre ellos, lo ordinario se volvió extraordinario. El que trabajaba madera empezó a edificar para la gloria de Dios. El que manejaba metales empezó a formar lo sagrado. El que gobernaba lo hacía con justicia divina. Escucha esto: Dios no solo unge púlpitos, Dios unge habilidades. No solo llama pastores, levanta constructores, músicos, administradores, creadores, porque el reino de Dios no se sostiene solo con palabras, sino con hombres y mujeres llenos del Espíritu Santo que trabajan con excelencia. Y aquí está la pregunta que confronta. Si Dios te dio talentos, ¿por qué los estás enterrando? Si Dios te dio capacidad, ¿por qué no la estás perfeccionando? Porque el mismo Dios que dio el llamado también dio la habilidad. Y lo que Él te entregó no fue para esconderlo, fue para manifestarlo. El mayor desperdicio no es no tener talento, es tenerlo y no usarlo. Hoy no es un mensaje, es una activación. Lo que Dios puso en tus manos es tiempo de usarlo. Porque cuando el Espíritu de Dios toca tu vida, tu trabajo deja de ser común y se convierte en propósito eterno. La palabra no es teoría, vívela.

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Pero recibiréis poder cuando haya venido sobre vosotros el Espíritu Santo. Y me seréis testigos en Jerusalén, Judea, Samaria y hasta lo último de la tierra.

0: Escuchar Israel Espiritual. Y ya también el hacha está puesta a la raíz de los árboles. Por tanto, todo árbol que no da buen fruto se corta y se echa en el fuego.
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escuchar Israel Espiritual. Y ya también el hacha está puesta a la raíz de los árboles. Por tanto, todo árbol que no da buen fruto se corta y se echa en el fuego.

0: 6 cosas aborrece Jehová, y aún 7 abomina su alma: los ojos altivos, la lengua mentirosa, la mano derramadora de sangre inocente, el corazón que maquina pensamientos inicuos, los pies presurosos para correr al mal, el testigo fiel que habla mentiras y el que siembra discordia entre hermanos. Proverbios, capítulo 6, versículos 16 al 19.
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1: Escuchad, seres vivientes, Dios manifiesta. El temor de Jehová es aborrecer el mal, la soberbia y la arrogancia, el mal camino, y la boca perversa, aborrezco. Proverbios capítulo 8, versículo 13.

0: Santiago 4:7. Someteos pues a Dios, resistid al diablo y huirá de vosotros. La palabra resistid, antistemi, significa confrontación, resistencia. Entonces, no retrocedas, no negocies. La batalla ya comenzó, la escritura lo dice claro, resistid y huirá. No es tiempo de huir, es tiempo de pararse firme. Cuando la oscuridad avance, cuando la presión aumente, cuando todo parezca caer, ahí es donde se levanta el verdadero creyente. No con miedo, sino con autoridad. No con duda, sino con convicción. Hoy no es un día cualquiera, es un día de guerra espiritual. No estás solo. El Señor respalda a los que permanecen firmes. Resiste. Mantente en pie. No cedas. Porque cuando tú resistes, el enemigo huye. Este es el momento. Esta es la hora. Párate firme y pelea. Dios está contigo.
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Escuchad, seres vivientes. Dios manifiesta. El temor de Jehová es aborrecer el mal. La soberbia y la arrogancia, el mal camino. Y la boca perversa, aborrezco. Proverbios capítulo 8, versículo 13.

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Así ha dicho Jehová, que hizo la tierra, Jehová, que la formó para afirmarla, Jehová es su nombre. Clama a mí, y yo te responderé, y te enseñaré cosas grandes y ocultas que tú no conoces. Jeremías, capítulo 33, versículo 2 y 3.

No te equivoques. El anticristo no fue historia pasada. Aún viene lo peor. La escritura lo dijo. Ahora han surgido muchos anticristos. No uno, muchos. Y no vienen con cuernos. Vienen con autoridad, con poder, con sistemas. En el pasado se levantaron imperios. César se levantó como señor, exigiendo adoración, persiguiendo a los que no se sometían. Eso no fue solo historia, fue espíritu. El mismo espíritu que niega a Cristo, que sustituye la verdad, que quiere ocupar el lugar de Dios. Escucha esto. Antes del anticristo final, hay anticristos preparándolo todo. Sistemas que controlan, mentes que se alinean, verdades que se distorsionan. Y mientras el mundo habla de progreso, el engaño se perfecciona. No todo poder viene de Dios. No todo liderazgo representa a Cristo. Y el mayor peligro no es persecución, es el engaño que parece verdad. Porque cuando el sistema final se levante, muchos ya estarán listos para seguirlo. Esto no es teoría, es advertencia. El anticristo vendrá, pero su espíritu ya está operando.

El Señor, iglesia, gloria a Dios, aleluya. Santo es el Señor. Gloria a Dios, gloria a Dios. Si empezamos a orar, este lugar tiembla. Gloria a Dios para siempre. Hablaremos nueva lengua. Gloria a Dios para siempre. Amén. Gloria sea al Señor. Tome su asiento, iglesia.

avivamiento. Si fuéramos a hablar de la santidad, la gente vive enamorada de este mundo. Dios te manda a aborrecer este mundo. Es el llamado.

Jeremías 30:11. Porque yo estoy contigo para salvarte, dice Jehová, y destruiré a todas las naciones, entre las cuales te esparcí, pero a ti no te destruiré, sino que te castigaré con justicia. De ninguna manera te dejaré sin castigo. Versículo 17. Mas yo haré venir sanidad para ti, y sanaré tus heridas, dice Jehová, porque desechada te llamaron, diciendo, esta es Sión, de la que nadie se acuerda. No, Dios no ha terminado con Israel. Aunque el mundo crea que fue desechado, aunque la historia parezca decir lo contrario, la Escritura declara algo distinto. ¿Ha desechado Dios a su pueblo? En ninguna manera. Hay un misterio oculto a los ojos humanos, la soberanía de Dios, un endurecimiento parcial en favor de la humanidad, un tiempo de espera, pero viene un día de angustia, de dolor, de aflicción, un día donde todo lo que es falso caerá, donde la seguridad humana se quebrará, y en medio del fuego, en medio del dolor, cuando la esperanza se esfume, Dios salvará un remanente. No por fuerza, no por política, no por nación, sino por revelación. Mirarán al que traspasaron, y al que rechazaron lo reconocerán como su Salvador. Y el Mesías que ignoraron será el Rey que adorarán. Porque los dones y el llamamiento de Dios son irrevocables, y lo que Dios prometió lo cumplirá. No será el fin de Israel, será su salvación. Y cuando ese día llegue, el mundo entero e Israel sabrá que Jesucristo es el Señor.

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Seis cosas aborrece Jehová, y aún siete abomina su alma: los ojos altivos, la lengua mentirosa, la mano derramadora de sangre inocente, el corazón que maquina pensamientos inicuos, los pies presurosos para correr al mal, el testigo fiel que habla mentiras y el que siembra discordia entre hermanos. Proverbios, capítulo 6, versículos 16 al 19.

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1: Y cantemos, gloria.

gloria, gloria, gloria, gloria, gloria, gloria, gloria, gloria, gloria, gloria, gloria a Dios. Te adoramos, Señor. Bendecido sea el Señor. Gloria a Dios para siempre.

Escuchad, seres vivientes, Dios manifiesta. El temor de Jehová es aborrecer el mal. La soberbia y la arrogancia, el mal camino. Y la boca perversa, aborrezco. Proverbios capítulo 8, versículo 13.

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2: Santiago 4:7. Someteos pues a Dios, resistid al diablo y huirá de vosotros. La palabra resistid, antistemi, significa confrontación, resistencia. Entonces, no retrocedas, no negocies. La batalla ya comenzó, la Escritura lo dice claro, resistid y huirá. No es tiempo de huir, es tiempo de pararse firme. Cuando la oscuridad avance, cuando la presión aumente, cuando todo parezca caer, ahí es donde se levanta el verdadero creyente. No con miedo, sino con autoridad. No con duda, sino con convicción. Hoy no es un día cualquiera, es un día de guerra espiritual. No estás solo. El Señor respalda a los que permanecen firmes. Resiste. Mantente en pie. No cedas. Porque cuando tú resistes, el enemigo huye. Este es el momento. Esta es la hora. Párate firme y pelea. Dios está contigo.
3: Aplaudimos esa fidelidad incomparable, Jesús.

Escuchad, seres vivientes, Dios manifiesta, el temor de Jehová es aborrecer el mal, la soberbia y la arrogancia, el mal camino, y la boca perversa, aborrezco. Proverbios capítulo 8, versículo 13.

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Escuchad, seres vivientes. Dios manifiesta. El temor de Jehová es aborrecer el mal. La soberbia y la arrogancia, el mal camino. Y la boca perversa, aborrezco. Proverbios capítulo 8, versículo 13.

Denle un aplauso fuerte a la gloria de Dios.

6 cosas aborrece Jehová, y aún 7 abomina su alma: los ojos altivos, la lengua mentirosa, la mano derramadora de sangre inocente, el corazón que maquina pensamientos inicuos, los pies presurosos para correr al mal, el testigo fiel que habla mentiras y el que siembra discordia entre hermanos. Proverbios, capítulo 6, versículos 16 al 19.

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Es tu amor, Señor, que nos sostiene. Es tu amor, Señor, que nos levanta. Y aplaudimos a tu amor, Jesús. Aleluya. Aleluya.

Él no miente. Así eres tú, no falla, no se inmuta, no varía. En Él no hay mudanza ni sombra de variación. Siete nada más caiga. Mi Dios, el fuego de Dios se mueve aquí.

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0: 18 horas, 50 minutos. 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

0: 19 horas. Cuatro minutos.
1: Isaías 43, verso 21. Este pueblo he creado para mí.

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0: No te equivoques. El anticristo no fue historia pasada. Aún viene lo peor. La escritura lo dijo. Ahora han surgido muchos anticristos. No uno, muchos. Y no vienen con cuernos. Vienen con autoridad, con poder, con sistemas. En el pasado se levantaron imperios. César se levantó como señor, exigiendo adoración, persiguiendo a los que no se sometían. Eso no fue solo historia, fue espíritu. El mismo espíritu que niega a Cristo, que sustituye la verdad, que quiere ocupar el lugar de Dios. Escucha esto. Antes del anticristo final, hay anticristos preparándolo todo. Sistemas que controlan, mentes que se alinean, verdades que se distorsionan. Y mientras el mundo habla de progreso, el engaño se perfecciona. No todo poder viene de Dios. No todo liderazgo representa a Cristo. Y el mayor peligro no es persecución, es el engaño que parece verdad. Porque cuando el sistema final se levante, muchos ya estarán listos para seguirlo. Esto no es teoría, es advertencia. El anticristo vendrá, pero su espíritu ya está operando. Nos
1: ha ayudado, amén. ¿A cuánto el Señor le ha ayudado? ¿A cuánto el Señor le ha fortalecido? Gloria a Dios. ¿A cuánto el Señor lo ha sanado? Gloria a Dios para siempre. O sea, somos deudores, amén. Gloria a Dios para siempre. Pero vamos a adorar a Dios. Vamos a glorificar su santo nombre aquí en esta tarde, amén. Junto con los hermanos acá que están en la alabanza, amén. Así que cantamos al Señor, la oportunidad lo tienen los hermanos para alabar y bendecir el nombre del Señor.

Los aplausos son espontáneos para Dios. Los aplausos son espontáneos. La adoración, la gloria a Dios, los aleluya, son espontáneos.

0: y a su nombre. Verdaderamente Él vio lo que no puede ver el hombre en nuestra vida, iglesia amada. A Cristo sea la gloria. Siento la presencia del Espíritu Santo que está entre nosotros, iglesia amada. Él está en medio de su pueblo.
1: Santiago 4:7. Someteos pues a Dios, resistid al diablo y huirá de vosotros. La palabra resistid, antistemi, significa confrontación, resistencia. Entonces, no retrocedas, no negocies. La batalla ya comenzó, la escritura lo dice claro, resistid y huirá. No es tiempo de huir, es tiempo de pararse firme. Cuando la oscuridad avance, cuando la presión aumente, cuando todo parezca caer, ahí es donde se levanta el verdadero creyente. No con miedo, sino con autoridad. No con duda, sino con convicción. Hoy no es un día cualquiera, es un día de guerra espiritual. No estás solo. El Señor respalda a los que permanecen firmes. Resiste. Mantente en pie. No cedas. Porque cuando tú resistes, el enemigo huye. Este es el momento. Esta es la hora. Párate firme y pelea. Dios está contigo.

0: hora es?
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2: Tú eres santo, tú eres santo. Nos sumergimos en tu presencia, Señor. Nos sumergimos, Señor. Nos sumergimos, Señor, en tu presencia. Te adoramos, Espíritu de Dios. Te adoramos, Espíritu Santo de Dios. Aleluya, aleluya, aleluya. Oh, mi alma te adora, Jesús. Oh, mi alma te adora. Aplaude sobre tu cabeza, Rey. Aplaude sobre tu cabeza. Aleluya. Oración cantada. Cantamos al Señor. Cante y ore a la vez. Venimos por más de tu presencia, Señor. Aleluya.